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Cielo y su Espíritu Santo, vive en el Santo Padre. Nuestro Señor Jesucristo, que quien se mueve, está en el lugar. Yo creo que está en el lugar.